0: ¡Venga! ¡Ay, muchacho! ¡Hasta malo! ¿Cuándo dinero para follar? ¡Ay, chica! ¿Cómo estás? Yo soy Christoph Guidicelli.
1: Para nuestra che, para todos. A la izquierda del disco de Caramba Radiola.
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1: Alors ce soir on a El Chapeau du mix. Hein. Là il souffle, il souffle, il souffle. Il est en train de souffrir. Allez, Sam la menace en direct. 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